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Buenísimos días. Bienvenido un domingo más a esta tu emisora. Esto es Radio Navilla y este es tu programa Palmas a Compás. Hoy no hemos soltado la horita flamenca, pero bueno, hemos escuchado buen flamenquito. Y ahora, hasta las 12 del mediodía, estará un amigo acompañándole con la voz, el amigo Papi. Ahora recuerdo el teléfono del programa, 938997993, por si quieres conversar conmigo, pedir una canción, saludar a alguien. Tus quejas, tus propuestas, aquí estamos. 93899-7993 o a través del grupo de Facebook Palmas al Compás.

0: vamos a darle cañita al tema. Vámonos a ello.
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0: Venga, vámonos con lo más nuevo de Andy Lucas, de su álbum Nueva Vida. Perdona. Para que bailes conmigo, Andy Lucas.

Bueno, vámonos con una petición que nos hacen desde Tarrasa a través del Facebook. Estas preciosas sevillanas, la Virgen ya está en la calle, por Rafael Medina. Diego Menjumea, Las Molinas.

Ahí están esas preciosas sevillanas que se han ido para Tarrasa, para nuestro amigo Manuel Almansa, para sus hijos, para Gorka Yeneco y para su mujer Lavero. Un saludo, amigo. Vámonos con Bárbalo. Ahí está, déjame vivir en paz. Ahí está Raúl Ligerito.

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Sam Lightning Hopkins. Hoy escucharemos auténtico blues de Texas, o Texas, como queráis. En esta buena, buenísima recopilación de 1994. Vamos a oír el primer tema. Se titula así, ¿eh? Posiblemente el mejor blues.

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1: Lightning Hopkins, guitarrista y cantante tejano, que nació en 1912 y murió en 1982 en Texas. Escuchamos el segundo tema. Have you ever loved a woman? Muy, muy conocido. Have you ever loved a woman?

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Sam Lightning Hopkins, Country Blues desde Texas, Texas, Texas. Este recopilatorio se titula Texas Blues. Vamos con el tercer tema, se titula I Would If I Could.

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1: Texas Blues, disco publicado en 1994 por Tradition Music. Lenny Hopkins, quien parece ser que con tan solo 8 años, fabricó su propia guitarra con una caja de puros y unos alambres. Ahí es nada. Y que conoció también a Blind Lemon Jefferson, una figura de los años 20 como casi todos los ciegos que eran buenísimos y las verdaderas raíces del blues, ¿no? Bueno, a mí me han parecido las dos mejores anécdotas que cuenta en Wikipedia. Vamos a oír ahora el cuarto tema. Se llama Come On Baby.
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1: Hawkins ha grabado muchísimo material. Se calcula que grabó entre 800 y 1000 canciones a lo largo de su carrera. Escuchemos Black and Evil.

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2: Otra anécdota curiosa del gran Sam Lightning Hopkins. En 1960 tocó en el Cornish Hall junto a Joan Baez y Pete Seeger. Bueno, hay muchas hermosas cosas más que ocurrieron en la larga carrera de este grandísimo guitarrista, cantante, compositor de Texas, Texas, Texas. Escuchemos el último tema, Watch My Fingers, y ya sabéis, a oír blues para no tener blues.

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1: Bueno, ya lleva la despedida. Las formas del plus se despide hasta la siguiente. Hasta luego.
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Hoy en las formas del blues tenemos a la reina del blues, Coco Taylor, en una grabación producida por el gran Willie Dixon. Escuchamos el que fue su primer gran éxito con el sello Chess, One Dang Doodle, de Willie Dixon.

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Coco Taylor, la reina del blues. Nació en 1928 en Memphis y murió a los 80 años en Chicago. Recibió infinidad de premios de blues. Escuchamos a la reina del blues. I don't care who knows.

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1: Little Walter, el armonicista de Muddy Waters, Hound Dog Taylor a la guitarra, Willie Dixon, menuda banda. Vamos con el tercer tema, Nitty Gritty, Midi Gritty, el meollo.

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1: También grabó discos con Alligator Records, 8 de los cuales fueron nominados a los Grammys. Y en el 85 ganó un Grammy al mejor de blues tradicional. Escuchemos Insane Asylum.

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1: En este tema que vamos a escuchar sí que se ve claramente la fuerza de la armónica de Little Walter y la guitarra de Hound Dog Taylor. Escuchamos I Love a Lover Like You.

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1: Y para terminar, la selección de los temas de Coco Taylor, la reina del blues, producido por Willie Dixon, escuchamos 29 Ways to My Baby Door. Ya sabéis, escuchad blues para no tener blues. Salud.

0: Bueno, ya lleva la despedida. 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Hasta luego.
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